0: título frente a los Gunners de Budapest. Dembélé y Kané marcaron los goles en la jornada del día de ayer. Lo cierto es que Paris Saint-Germain se hizo fuerte en Alemania, empató con el Bayern Múnich en el Allianz Arena y se clasificó a la final de la Champions gracias al triunfo 5-4 conseguido en la ida de las semifinales en el Parque de los Príncipes. Los dirigidos por Luis Enrique jugarán por el título el 30 de mayo en Budapest frente al Arsenal. El elenco francés fue superior durante casi todo el desarrollo del encuentro y abrió el marcador a los 3 minutos de juego luego de una definición de Dembélé, quien aprovechó un pase centro en el área del georgiano Kvaratskhelia. El conjunto visitante no pudo liquidar el partido porque Manuel Neuer justamente tuvo varias atajadas impresionantes y el Bayern Múnich recién pudo empatar el encuentro en el tiempo de descuento luego de un remate potente de Harry Kane. No le alcanzó al equipo bávaro, que luchó hasta donde pudo, pero terminó llevándose entonces el partido, la mirada puesta el 30 de mayo a la hora 13, a la 1 de la tarde, Paris Saint-Germain, Arsenal. Un partidazo para disfrutar el sábado 30 de mayo, casi claro, como siempre, ahí cerquita de que arranque finalmente entonces el Mundial. Estamos expectantes y esperando todos que comience la final justamente de la Champions League. Señoras y señores, nos vamos, ya estamos casi en la parte final, ya estamos terminando esta jornada. Para la tarde de hoy te voy a contar algo inédito. Si estás por irte el fin de semana a una de las ciudades que tiene shopping en la República Argentina, o sos de alguna de ellas, que tal vez estás en Córdoba, en Rosario, en Buenos Aires, en Mendoza, en Santiago del Estero, en Tucumán. Bueno, hay 60 shopping en todo el país que van a lanzar un fin de semana de super descuentos ante, claro, la fuerte caída de ventas que hay en la Argentina. Bueno, ya estamos. Esto hoy te lo cuento para que empieces a armar las posibilidades para el fin de semana. Sobre esto también vamos a estar hablando y sobre esto también nos vamos a encargar en la radio a la tarde en este día jueves para empezar a preparar el fin de semana. Y hablando de preparar el fin de semana, hablando de preparar, por supuesto, ya las maletas, ya las tenemos listas nosotros para el jueves para irnos, porque nos vamos a encontrar a la tarde recién. 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Nos encontramos a la tarde para hacer más y de vuelta. Soy Lucas Laurenti, hasta aquí repasamos esta edición. Sigan en la radio, queda mucho más para este día. Buen día para todos.
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2: Son las 9:08.
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0: Señoras, señores, breve pausa en las noticias, momento de música en la radio. Volvemos ya en un ratito con más información. 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
3: Te vamos a explotar porque queremos además conocer, debatir, conocer en profundidad qué significa y cómo está plantada la mujer en este espacio del cuarteto.
4: Bueno, aquí estoy, para eso me traje, para hablar de la mujer en el cuarteto. Todos nos preguntamos, ¿y por qué le costó tanto a las mujeres instalarse, que hoy las escuchemos? Da la sensación, hoy viendo el éxito que tienen artistas como Euge Quevedo, como Mayo Olave, como Valentina Márquez y como un montón de otras artistas que se destacan hoy en la música popular de Córdoba, como si esto hubiera sido siempre así. Pero este es un fenómeno muy nuevito. Hace, no sé, 3, 4, 5 años no se escuchaba cuarteto de mujeres, así que yo traje algo. Y viendo el éxito que tienen artistas como Euge Quevedo, como Mayo Olave, como Valentina Márquez y como un montón de otras artistas que se destacan hoy en la música popular de Córdoba, como si esto hubiera sido siempre así. Pero este es un fenómeno muy nuevito. Hace, no sé, 3, 4, 5 años no se escuchaba cuarteto de mujeres, así que yo traje algún

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4: Tenemos que hacer una pausa ahora en las noticias. Dejamos así de lado la rutina y nos vamos a escuchar canciones, música

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2: Señoras, señores, pausa en la radio. En un ratito ya volvemos con más Ida y Vuelta.

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4: Nos conectamos en el viernes y repasamos esta edición. Nos conectamos en el viernes y recorremos, por supuesto, la radio o en la radio estos 60 minutos de noticias. Buena jornada para todos. Las 12 ediciones que ya es el clásico en la radio a la mañana temprano y a la tarde, tardecita, con la segunda edición de noticias para ya empezar a repasar y empezar a informarnos todos a través de la radio. Y estar, por supuesto, pendiente de las noticias durante esta jornada es lo que verdaderamente tenemos para repasar todos juntos en esta edición. Hablando de repasar noticias, hablando de acompañarnos, nos vamos a ir a la región, nos vamos a ir a distintos lugares de la República Argentina. Empezamos en este recorrido federal. Mendoza exige implementar sistema de inhibición de señales de celulares. Lo dijo la ministra de Seguridad de Mendoza, Mercedes Ruz. Pide a otras provincias que implementen sistemas similares para frenar las estafas virtuales por parte de los presos. El costo en Mendoza fue de 2.500 millones de pesos, pero ha marcado un comienzo la provincia mendocina sobre esto. Tras la puesta en funcionamiento del sistema moderno de inhibición de señal para celulares en las cárceles, la ministra de Seguridad, Mercedes Ruz, hizo un llamado a las demás jurisdicciones para que adopten métodos similares. Esto busca frenar las estafas virtuales que llevan adelante los reclusos. Ruz destacó la importancia de este sistema, afirmando que estamos auditando con este sistema la inhibición para eliminar señales, y eso es muy importante para la seguridad de la provincia. Sin embargo, advirtió que el esfuerzo debe ser colectivo. Si las otras provincias no hacen el esfuerzo, la verdad es que podemos tener una víctima mendocina de un llamado de una persona en una cárcel de Buenos Aires que no está aplicando este sistema. La ministra también abordó las consecuencias de las políticas laxas respecto a los celulares en prisión, señalando que hay un riesgo también con algunas decisiones y con esas habilitaciones indiscriminadas que fueron malas para el sistema, no solo en materia de las estafas, sino también en materia de consolidar circuitos de droga. El sistema de inhibición implementado en Mendoza tuvo un costo de casi 2.500 millones de pesos, subrayando la inversión provincial justamente en seguridad ante la creciente problemática de las estafas relacionadas con los presos. No solamente en las cárceles de la República Argentina, en distintos barrios también están utilizando el sistema de estafas telefónicas para llevar adelante, pero hay un planteo real, seguro, sobre la ministra de Seguridad, que no es solamente justamente por estas estafas telefónicas, sino por el circuito de droga con drones que se manejan en muchas penitenciarías del país. Nos vamos a Salta a encontrar muerto a un gendarme. La justicia investiga si se mató. Lo cierto es que un gendarme de 28 años fue encontrado muerto en su casa en el barrio TGN, en la ciudad de Salta, de Tartagal, en la ciudad salteña, perdón, de Tartagal, y ahora la justicia está investigando si se quitó la vida. El hallazgo ocurrió luego de que compañeros del joven se acercaron hasta la casa porque no se había presentado a trabajar, según informaron medios locales. Fue allí cuando lo encontraron desvanecido y dieron aviso entonces a la policía. El alerta ingresó alrededor de la hora 10:30 en el sistema de emergencia 911, y cuando los efectivos llegaron al domicilio constataron la muerte del gendarme en el lugar. La víctima fue identificada como Gustavo Daniel Aquino, quien presentaba servicio en el escuadrón 54 de gendarmería. Viajamos hasta Santa Fe en esta jornada de día viernes porque inicia el proceso participativo para redactar su nueva carta orgánica. Tiene que ver con lo que sucede en Santa Fe. Abrió un proceso participativo para redactar su futura carta orgánica. La municipalidad y el consejo habilitaron los canales de comunicación de autonomía SF, invitando a instituciones y ciudadanos a sumar propuestas para la autonomía municipal. El presidente del consejo, Sergio Basile, destacó que la ciudad de Santa Fe tiene mucho por aportar. Cada sector tiene ideas y sugerencias que van a estar dadas por justamente esos ejes. Los 5 ejes centrales de la participación incluyen cómo se gobierna la ciudad, de qué manera funciona el municipio, cómo se administran los recursos, la planificación y convivencia de la ciudad y la vinculación con la región. Se dispondrá de un formulario digital en el que instituciones y vecinos podrán registrarse con hasta 3 ejes. Además, habrá una comisión encargada de ordenar el funcionamiento de este proceso. Bueno, Basile agregó que habrá un resumen de toda la información que se recibe para que justamente en el mes de diciembre se pueda enviar al intendente para la futura convocatoria o convencionales estadounidenses locales. Esto busca asegurar que el nuevo marco normativo y la carta orgánica se elaboren contando con la opinión de la comunidad, es lo que dijeron desde Santa Fe. Así avanzamos en esta jornada y así transitamos la edición en el día de hoy. Tenemos que hablar acerca de lo que sucedió lamentablemente en la ciudad de Córdoba capital. Ayer falleció electrocutado una persona mientras intentaba hacer una conexión clandestina en la ciudad de Córdoba capital. La víctima manipulaba cables a 15 metros de altura cuando recibió una descarga fatal. Esta persona falleció en Córdoba capital. El dramático operativo policial y de emergencia se desplegó en el día de ayer jueves en barrio Marcelo T. de Alvear, luego de que un hombre muriera electrocutado mientras realizaba una conexión irregular al tendido eléctrico. El hecho ocurrió sobre la calle Ricardo Palma del 3000, donde según las primeras informaciones la víctima se encontraba manipulando cables a unos 15 metros de altura cuando recibió una potente descarga eléctrica. Viajamos al norte de la República Argentina, volvemos allí hacia Tucumán. Cobran sueldos los choferes en 2 cuotas. Los choferes de transporte de Tucumán cobrarán su sueldo en abril en 2 cuotas debido a la crisis financiera que atraviesa la empresa del sector. El secretario general de UTA, César González, confirmó que los trabajadores recibirán el 50% del salario hoy viernes y el restante 50% el 20 de mayo. González explicó que un chofer activo debe percibir alrededor de 2.700.000 pesos, incluyendo sumas no remunerativas. La medida responde a la delicada situación que enfrentan las empresas que sobreviven justamente gracias a las compensaciones estatales. Desde el gremio expresan que los trabajadores están conformes con esta decisión, ya que la prioridad es mantener la continuidad del servicio y preservar las fuentes laborales en medio de la crisis que está atravesando el sector también allí en la provincia tucumana. Ahora nuestra parada es Jujuy, hacia allí llegamos porque fuertes vientos dejaron a una mujer herida y numerosos daños materiales. Claro, el coordinador de emergencia de Jujuy, Carlos Mamani, confirmó que una mujer resultó herida por las fuertes ráfagas de viento que afectaron en la región. Se registraron numerosas caídas de postes de electricidad y ventilación de árbol. Mamani explicó que tuvieron que intervenir también una pared que se cayó. La mampostería hacía sobre la chapa del vecino. La mujer de 49 años fue rescatada por un bombero en primera instancia. Luego fue atendida por el SAME y finalmente liberada en un socorro tras sufrir un politraumatismo. Esto sucedió allí en Jujuy. El coordinador añadió que aunque la mujer está fuera de peligro por motivos de seguridad, fue derivada al hospital Pablo Soria en el nosocomio local. Señoras, señores, repasamos en la radio noticias y nos acompañamos, por supuesto, en esta jornada. Repasamos noticias en esta edición y nos acompañamos todos juntos en esta ida y vuelta. Noticias provinciales, noticias regionales para continuar en esta jornada. Vamos.
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4: Señoras, señores, ahora música en la radio. Ya venimos con más noticias. Sí.

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1: Y ahora hacemos una breve pausa en la radio. En un ratito,
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1: Vamos a hacer una pausa en las noticias. Un poco de música siempre viene bien para esta parte del programa. Ya volvemos con más Ida y Vuelta.

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0: Son las 10 y 26 minutos.
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0: Son las 10 y 26 minutos.
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0: Son las 11 con 29 minutos.
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0: Son las 11 y 31 minutos.
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Hablamos de una cosa, vamos a hacer una cosa. Vamos a ver, entre las damas y los caballeros, quién tiene más energía a esta hora, ¿sí? Vamos a ver. Cuando se para, pam, para, pam, para, pam, pam, pam, pam, dicen las damas, voy de vamos a ver después nosotros, Yo le ayudo acá a los caballeros. No se me queden abajo los muchachos, escuchen las damas primero.

0: ¿Qué me cuentan ahora, chicas?
1: Y eso que son menos, ¿eh?
0: Eso que somos menos, ¿eh? Porque siempre vienen los espectáculos más damas que caballeros. Vamos a ver la última, le damos la última posibilidad, chicos, sí, ¿no? Como caballeros que somos. 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
1: Son las 12 con 11 minutos.
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8: Hoy queremos saludar con muchísimo cariño a los cumpleañeros del día, deseándoles una jornada llena de alegría, lindos momentos y mucho amor junto a sus seres queridos. Elsa Rosso, Daniel César Bustos, Camila Lucayoli, Verónica Pinto, Marta Vegas, Luján Cota, Roberto Sayas, Rubén Darío Astori, Mauro Rodríguez y Mariano Peralta,

0: Son las 12 y 26 minutos.
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0: Son las 12 y 27 minutos.
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intervenir y ayudarte si te acercas para pedir apoyo. Esta es una de esas ocasiones en las que realmente puedes beneficiarte de toda la ayuda que te han brindado tus seres queridos y tu círculo más cercano. También es un día maravilloso para hacerles saber cuánto te importan y cómo su ánimo saca lo mejor de ti.

Querido Tauro, con la luna moviéndose por Acuario, parece que hoy podrías ser el destinatario de noticias verdaderamente maravillosas, muy posiblemente entregadas por un amigo o un familiar. Asegúrate de estar fácil de localizar, ya sea por llamada telefónica o por correo electrónico, porque te alegrará no haberte perdido el mensaje y valorarás lo que compartan contigo. Querido Géminis, hoy la luna está en Acuario. Harás un esfuerzo por dedicar tiempo a conocer gente nueva y ampliar tu círculo con nuevos amigos y conocidos. Los astrólogos indican que las estrellas sugieren que confiarás en tu encanto natural para atraer nuevos amigos, así como posibles parejas. Hoy, las personas se sienten especialmente atraídas por ti, debido a tu personalidad y a la manera en que te comportas. Querido Cáncer, si hoy tenías en mente viajar, ya sea por trabajo o por placer, puede que descubras que algo se interpone en tus planes. Tu agenda podría terminar desajustada, o incluso podrías necesitar reorganizarlo todo por completo. Pero a medida que la luna se mueve a Acuario, no dejes que estos cambios te drenen la energía. En su lugar, afronta los giros inesperados del día con aceptación y ten fe en que, en última instancia, todo se está desarrollando a tu favor. Querido Leo, a medida que la luna se mueve por Acuario hoy, puede que te sientas un poco a la deriva y emocionalmente distante. Últimamente, tus pensamientos han estado envueltos en asuntos profundamente personales, y eso puede hacer que te sientas desconectado de tu ritmo habitual. Antes de comprometerte con decisiones importantes, date el espacio para ir más despacio y sopesar tus opciones con cuidado. Si crees que una conversación sincera, de corazón a corazón, con un amigo de confianza o un familiar cercano te traería alivio, entonces adelante y ten esa charla. Querido Libra, la palabra clave de hoy es relájate. Con la luna en Acuario, algunos de ustedes pueden sentirse naturalmente inclinados a alejarse de analizarlo todo en exceso y de intentar planificar cada cosa hasta el más mínimo detalle. Las energías cósmicas a tu alrededor te están apoyando en este momento, así que aprovecha eso al máximo. Este es un periodo para probar enfoques diferentes. Y de hecho, pueden salir bien si sueltas tu vacilación a la hora de avanzar. Mientras apuntas muy alto, puede que te descubras buscando lo absolutamente mejor, tanto en la vida como en la carrera. Quieres el paquete completo: amigos, familia, comodidad financiera, reconocimiento y un gran éxito. Con la luna cambiándose a Acuario, tu lado ambicioso se activa con fuerza, querido Virgo. Empieza trazando una estrategia práctica y viable sobre cómo alcanzar todo lo que estás buscando. Querido Escorpio, hoy te sientes un poco inquieto debido a la posición de la luna en Acuario. Puede que notes que te resulta más difícil de lo habitual mantenerte atento y completamente concentrado en tus deberes. Al mismo tiempo, tus propios puntos débiles, e incluso las carencias que notas en los demás, pueden distraerte con más facilidad de lo que quisieras. De vez en cuando, aléjate de ese lado tuyo, tan fuertemente crítico, y recuérdate que la perfección no existe.

Querido Sagitario, la luna en Acuario trae una corriente de energía maravillosamente favorable a tu vida. Es muy posible que tus pensamientos por fin empiecen a encajar perfectamente y que recibas una comprensión significativa sobre asuntos importantes. Las respuestas a problemas persistentes pueden parecer de pronto obvias, como si las soluciones simplemente se revelaran. Esta claridad mental te ayuda a guiarte hacia el camino correcto y te señala una dirección que se siente verdadera. Querido Capricornio, hoy te sientes lleno de vida y seguro de ti mismo gracias a la posición de la luna en Acuario. Este es un gran momento para hacer esfuerzos con propósito, para cerrar proyectos inconclusos y llevar a término iniciativas pendientes. Aún así, necesitarás romper el hábito de estresarte por cosas de las que no estás completamente seguro. En lugar de sacar conclusiones precipitadas y empeorar una situación sin querer, trabaja primero en resolver los asuntos con calma por tu cuenta. Querido Acuario, mantén los ojos abiertos ante posibles confusiones o malentendidos en tu mundo social hoy. Con la luna en Acuario, querrás ser especialmente cuidadoso con lo que dices, ya que influencias cósmicas desafiantes podrían tentarte a responder demasiado rápido o a actuar por impulso. Para evitar ofender sin querer a tus amigos, mantente consciente de tu tono y elige tus palabras con cuidado. Querido Piscis, la influencia de la luna en Acuario te pone en un estado mental que resalta tu competencia de forma hermosa. Ya no estás dispuesto a empujar los planes hacia la procrastinación y estás listo para transformar las ideas en acción real. Los astrólogos sugieren que te estás enfocando solo en soluciones prácticas y gratificantes para tus asuntos e intenciones, y tienes ganas de invertir cada vez más energía en ser productivo.

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2: Son las 12 y 37 minutos. Son las 12 y 37 minutos.

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Hay una canción que no cantó Alejandro Severio, hermanos. 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

Oh. ¿Saben esta canción? Recién llegadito desde Londres, un querido amigo también. Vamos, Bombolito.

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0: Son las 2 con un minuto.
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1: Son las 2:30.
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5: Son las 3 en punto.
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1: Viernes que te quiero, viernes. Hola, ¿cómo estás? Así te recibimos en Música y Mates por la ruta de la yerba mate. Quédate con nosotros para compartir la mejor música y todo lo referido a nuestra estrella más brillante. Claro que sí, el mate.
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1: ¿Sabías que el mate tiene su propio mapa mundial? 3 de cada 4 paquetes exportados terminan en Siria y cerca del 80% de las exportaciones tienen ese destino. Por eso, no es extraño ver paquetes en árabe y también en español. Bueno, seguinos en las redes sociales, dale. Estamos en el Facebook, Música y Mate, súper fácil el nombre del programa. Y otra opción, también estamos en el Instagram, atención, Música y Mate Radio. Momento musical en Música y Mate por la ruta de la yerba mate.

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1: Tenemos un pronóstico matero, ¿sabías vos? Bueno, a ver, el lunes, nivel de mate altísimo. Arrancás la semana, arrancás con un mate. Eso es así. Martes, probabilidad de mate 100%. No hay reuniones, no hay trabajo que se resista. Ahora música y mates por la ruta de la yerba mate. Llega la música.

0: Miércoles, a ver, ¿qué pasa con la mitad de la semana? Temperatura ideal para cebar, ni muy caliente ni muy frío, mate eterno. Jueves, planazo, mate al solcito, 5 minutos de pausa, cambian todo el día. Y el viernes, ¿mejor combinación que esta? No hay, mate y pizza, claro que sí. Estamos en el Instagram, acordate, Música y Mates Radio, y si no, en el Facebook, Música y Mates, allí nos podés escribir. Ahora, tiempo de música.
1: Dice...

0: Son las 5:26.
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8: Son las 5:30.
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Y sí, viene el fin de semana y el sábado es el plan perfecto para el mate, tranquilo, sin apuros, sin pendientes, solo mate. Y el domingo se comparte, se charla y se disfruta. Seguinos en las redes sociales y contanos cuál es tu día ideal para tomarte unos ricos mates. Intuyo que está entre el viernes o sábado, ¿no? El domingo también lo podemos incluir. Estamos, por supuesto, en el Facebook Música y Mates y en el Instagram Música y Mates Radio. Ahora, momento de música.

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1: Cada uno tiene su propio balance matero. No es perfecto, no siempre sale igual, pero tiene su magia. A veces el agua está justa, a veces el mate dura perfecto, bueno, a veces. Pero bueno, se intenta. Y aún así, ese momento no se negocia. Ahora le damos paso a la música.

Tomar mate es siempre una excelente idea. Escuchar música y mates por la ruta de la yerba mate también. Gracias por haber estado allí. Te deseo un gran fin de semana. Y nosotros nos reencontramos el próximo lunes, como siempre, aquí en la radio. Besos y abrazos. Chau.

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1: Son las 6 en punto.
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1: Buenas, buenas amigos. ¿Cómo estamos? Bienvenidos y bienvenidas a una nueva jornada de Latin All Inclusive. Bienvenidos a este viernes 8 de mayo, último día de la semana, y acá ya estamos firmes para hacerles todo el aguante en Latin All Inclusive. Quiero contarles que estuve acompañado de un gran equipo: Gabo en los controles, Marce en la producción, Pablo en la coordinación y quien les habla, Zoe Bristilo. Bienvenidos a este viernes, la vamos a pasar increíble. Y bienvenidos y bienvenidas a Latin All Inclusive.

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1: El corte inaugura la serie con un sonido urbano fresco donde confluyen estilos distintos y además voces emergentes. Es un punto de partida que marca identidad y además abre camino a nuevas colaboraciones. Antes del hit 1 de Club 29, Mota junto a Iván Armesto. Te quedas escuchando en Latin All Inclusive a Briarts haciendo trampolín.

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2: Este es el temazo de Coti Francisco Charco, últimamente. Seguís con Casu haciendo Otro Como Tú.

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La unión de tres referentes latinos genera un tema vibrante, con bases de reggaetón y además melodías pegadizas. Ozuna, Bell y Obvio on the Drums se unieron para hacer esta excelente colaboración en Latin All Inclusive. Enemigos. Nos quedamos ahora con tres artistas impecables que la verdad es un tema digno de escuchar en lo que es la previa del fin de semana. Denis, Luisa Sonza, Emilia, haciendo Motinia 2.0. Escuchamos.

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1: Son las 6 con 30 minutos.
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1: Me gusta esta colaboración entre María Becerra, El Alfa y X-Ross. Hace calor, así se llama lo que estamos escuchando. Prendete la radio porque llega Alejandro.

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1: El encuentro entre dos voces argentinas aporta emotividad y una fuerza interpretativa. La canción se convierte en un puente entre estilos con un aire romántico que además conecta con públicos diversos. Marcela Morelo y Luciano Pereyra una y otra vez. Siguen ellos, Arcángel y María Becerra, 5 para las 12.

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1: Viernes, que te quiero viernes, escuchando la música preferida de los oyentes. Carlos Vives haciéndote dedico y seguís en este 8 de mayo con Fede Mestre y qué locura, metiéndole toda la onda. Quiero decirte. Sí.

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1: Son las 7 en punto.
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1: Pórtate bonito, el temazo de Anuel, Bless y All Beyond the Drums que suena a pleno en la radio. El tema que vas a escuchar ahora refleja la frescura del rap chileno, con versos directos y una producción súper moderna. Drefkila y Obisize, los 3000.

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1: Me encanta este tema de la T y la M. Amor de verano se llama lo que estamos escuchando a esta hora en Latin All Inclusive. Quédate con Aitana. La artista española llega a Latin con 6 de febrero. Escuchamos.

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1: El sencillo expone la sensibilidad del artista con un sonido pop melódico y letras que transmiten cercanía. Benja Valencia haciendo Tú y Yo. Una muestra de su estilo íntimo y también de su capacidad para conectar con la audiencia. Te quedas con Cindy Katz y Tiago PZK haciendo la versión en vivo de Entre Nosotros.

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1: Este artista me gusta cada vez más, Coti, haciendo esta vez Octubre en Latin All Inclusive. Te quedas en este viernes junto a Ese Infinito y Los Pibitos haciendo Todos Bailando.

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1: Me contó un pajarito el temazo de Ian Lucas, Lucra y Fede Vigevani. Me gusta porque tiene toda la onda y la buena energía como para meterle toda la buena vibra este viernes. Vamos ahora con la banda que se formó en Buenos Aires. Esta agrupación es referente de la cumbia pop moderna. Migrantes se pusieron los tacos.

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1: Son las 8 en punto.
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4: Buenas tardes para todos. Arrancamos este de vuelta. Empezamos a repasar en la radio esta jornada. Empezamos a transitar el día de hoy. Así arranca el viernes, viernes 8 de mayo, en la segunda edición del Ida y Vuelta aquí en la radio, cerrando la semana y ya abriendo prácticamente las puertas para el fin de semana. Buena tarde para todos. Arrancamos con una tarde bellísima, bellísima, digo bien, en la mayoría de los lugares donde estamos con la radio y con este Ida y Vuelta, porque tras el temporal en la jornada del día de ayer en distintos lugares de la República Argentina, tras el jueves, así podemos oficializar arrancar este día viernes y empezamos con noticias, pero ya mirando de reojo lo que va a pasar el fin de semana con el fútbol, el sábado, el domingo, lo que va a suceder en la Superliga con los octavos de final y además también ya la cuenta regresiva, poco más de 30 días para que ruede el Mundial. Otamendi va a poder empezar, tras el pedido de la Asociación del Fútbol Argentino, de la AFA, a la FIFA, para que pueda empezar, nada más y nada menos, Nicolás Otamendi, una amnistía para que esté presente en el debut, si así lo dispusiera el propio Lionel Scaloni, ¿no? Bueno, entre otras noticias, vamos a hablar mucho de deporte. Hoy es viernes, ya cerramos la semana. Obviamente que repasaremos las noticias como habitualmente lo hacemos, pero en este marco también iremos repasando de esas otras noticias. Y entre esas otras noticias, pensaba en Fabio Serpa cuando repasaba la información que el gobierno de los Estados Unidos había desclasificado documentos que tienen que ver con la vida OVNI, con los objetos voladores no identificados. En realidad lo hizo el Pentágono, que desclasifica cientos de documentos inéditos sobre objetos voladores no identificados, que él dijo, y que el público saque sus propias conclusiones. O sea, no terminaron diciendo nada, pero aquí están las pruebas. Todo lo que ustedes creen pueden ser cierto, y es lo que dejó entrever el Pentágono en la jornada del día de hoy. La decisión se concretó tras la instrucción de la presidencia y responde a la demanda de apertura en el acceso a la información histórica con la colaboración de múltiples agencias y oficinas especializadas en la revisión de informes oficiales. Vamos a estar hablando de esto, por supuesto, pero nos vamos a meter con las noticias. Uno dice, se fue para el deporte, se fue para el lado de los OVNI y lo que presentó el Pentágono. Vamos a hablar del cazador OVNI, por supuesto, que reapareció en un acto en medio de la investigación sobre su patrimonio. Además, también vamos a estar repasando la reunión que va a llevar adelante el propio presidente Javier Milei con todo el gabinete en plena interna por los dichos de Bullrich, que ya minimizó también el impacto con la secretaria general de la presidencia, con Karina Milei. Hablamos acerca de lo que en definitiva tiene que ver con esta jornada, la puerta abierta para el viernes y este nuevo fallo que ratifica la vigencia de la reforma laboral. El juzgado contencioso administrativo federal número 12, digo bien, dejó sin efecto la medida que suspendía una parte sustancial del proyecto impulsado por el Ejecutivo. Las noticias las vamos a repasar en esta jornada. Soy Lucas Laurenti, viernes. Comenzamos este de vuelta, como siempre, el gusto y el placer de empezar a recorrer y a transitar todos esta edición. Buena jornada para todos, muy buen arranque de viernes para lo que resta del viernes y las puertas abiertas para el fin de semana con esta ida y vuelta.
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Buena jornada para todos. Bueno, gracias por estar allí. Gracias por acompañarnos también en esta edición y estar transitando junto a nosotros este programa. Todos los que vienen recorriendo ya desde, bueno, la mañana temprano cuando dimos la primera vuelta de noticias. Así llegamos para empezar la segunda vuelta aquí en la radio. Adorni reapareció. Lo hizo el jefe de gabinete, encabezó en el día de ayer la inauguración, recordemos, del nuevo centro industrial Mercedes-Benz Argentina en Zárate, en un acto que compartió con la secretaria general de la presidencia, con Karina Milei, justamente en medio de esta presión política generada por las investigaciones judiciales sobre su patrimonio. Ayer también tuvo una entrevista que dijo: voy a hablar en la justicia, está todo en orden, no va a haber ningún tipo de problema. Al menos esto es lo que dijo, palabras más, palabras menos, lo hizo saber en la jornada del día de ayer el propio Adorni, también hablando sobre la situación judicial que tiene el jefe de gabinete como principal sospechoso de al menos una, no sé si malversación de fondos, porque no se habla de fondos de la administración pública, sino que debe dar cuenta de dónde movió, por qué movió tanto y cuánto dinero. Habló Luis Caputo también sobre esta situación de Adorni. Dijo: no tiene impacto en la economía. Lo dijo el jefe de gabinete. Encabezó una conferencia de prensa, pero no contestó preguntas sobre la denuncia judicial. El ministro de Economía y su par de seguridad realizaron anuncios vinculados al superrigue que hemos presentado hoy en la mañana y que tras esto el propio gobierno va por detrás del superrigue y al récord de incautación de drogas también en la República Argentina, el cual también es noticia, nada más y nada menos, que tiene que ver con este cierre de semana. Pero volvamos a lo que es la reunión que tiene presente, la reunión que en definitiva quiere llevar adelante el propio presidente Javier Milei con el gabinete sobre el cierre esta semana. El gabinete va a protagonizar una nueva reunión, se conoció, que anticipó que va a ser un clima áspero. Por eso van a dejar de lado muchas de las diferencias, cerrar, dejar celulares afuera, hacer un cónclave. A ver qué va a pasar. Luego de que la senadora Patricia Bullrich dirá una nueva demostración de la autonomía que la caracteriza y presionar al jefe de gabinete Manuel Adorni para que anticipe la presentación de su declaración jurada en el marco de la causa que le está siendo investigada justamente por enriquecimiento ilícito. Esto va a ser el viernes próximo, el viernes, en definitiva, que marca la agenda en mayo y nos muestra en el calendario el 15 de mayo sería, ¿no? Según se supo, la idea de la convocatoria realizada por el ministro coordinador era realizar un repaso de la gestión que incluirá la presentación de los planes de recorte en los 9 ministerios. Sin embargo, el complejo clima interior que tiene el gobierno, signado por múltiples aristas que viven las tribus que coexisten, permiten anticipar que el episodio que marcó esta semana y que obligó al mandatario a dar una entrevista en Estados Unidos para ordenar las declaraciones de la senadora estará presente en el temario intercambio. ¿Cuándo será esto? Bueno, la próxima semana. Esto es lo que se sabe, esto es lo que se tiene hasta aquí en cuanto al caso Adorni. Pero tenemos que hablar acerca de la reforma laboral, porque la ley de modernización laboral recuperó plena vigencia en la jornada del día de ayer luego de que el juzgado contencioso administrativo federal dejara sin efecto la medida cautelar que había suspendido 81 artículos de la norma 27.802 en una resolución firmada por la jueza federal Macarena Marra Jiménez. El fallo representa el tercer episodio judicial en menos de 2 meses que ratifica la aplicación de la reforma tras la intervención de la Cámara Nacional de Apelaciones del Trabajo y el rechazo de la Corte Suprema de Justicia al persaltum presentado por el gobierno. El jefe de gabinete Manuel Adorni celebró el fallo desde Casa Rosada, una gran noticia para los trabajadores y para los que generan trabajo en el país. La justicia acaba de dejar sin efecto la cautelar interpuesta por la CGT, fue lo que dijo, que suspendía la ley de modernización laboral. De esta manera, la ley votada en el Congreso de la Nación finalmente va a entrar en vigencia, fue lo que se afirmó.

0: Bueno, con esto abrimos también el programa, ¿no? Como cierre de jornada de viernes. Son reales. Estados Unidos desclasificó archivos secretos de OVNI y reavivó el misterio. Misterio todavía porque no hay una confirmación, ¿no? Pero en todo el mundo hay gente que ha vivido experiencias distintas y que no están representadas a través de una declaración. Lo cierto es que el gobierno de los Estados Unidos anunció hoy viernes la desclasificación de 162 archivos vinculados a fenómenos anómalos no identificados, UAP en sus siglas en inglés, ¿no? Conocido popularmente como OVNIs, en una decisión que volvió a instalar el debate mundial sobre la posible existencia de vida extraterrestre. La medida fue impulsada por el presidente Donald Trump y, según informó la administración estadounidense, busca dar transparencia a décadas de especulaciones sobre avistamientos y objetos voladores no identificados. Los documentos fueron publicados en el sitio oficial del gobierno estadounidense e incluyen fotografías, videos, informes militares y testimonios que han estado hasta ahora y permanecían bajo estricta clasificación. La justamente desclasificación involucró a distintos organismos estatales, entre ellos la Casa Blanca, la Oficina del Directorio de Inteligencia Nacional, el Departamento de Energía, la Oficina de Resolución de Anomalías en todos los dominios, creado en 2022, además de la NASA, el FBI y otras agencias de inteligencia. El secretario de Guerra, Pete Gessert, sostuvo que los archivos se alimentaron durante mucho tiempo especulaciones justificadas y consideró que es hora de que el pueblo estadounidense lo vea por sí mismo. Por su parte, el administrador de la NASA, Jared Isaacman, respaldó la iniciativa y destacó la importancia de la exploración espacial y la búsqueda del conocimiento sobre el universo. ¿Hay vida? Para muchos sí. Para muchos hace tal vez muchísimo que esto debería haberse desclasificado, pero esto es lo real que tiene nada más y nada menos que la noticia. Hoy presentada por el Pentágono, indirectamente, ¿no? Presentada por el gobierno de los Estados Unidos, a esta que es la realidad que están viviendo muchos en distintas partes del mundo, pero ahora es finalmente oficial. Señoras, señores, así arrancamos esta jornada, así vamos a transitar el viernes en esta ida y vuelta, en este 8 de mayo. Buena tarde de viernes para todos.
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0: Vamos a hacer una pausa en las noticias, un poco de música, siempre viene bien para esta parte del programa. Ya volvemos con más Ida y Vuelta.

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1: Y ahora hacemos una breve pausa en la radio. En un ratito ya volvemos con más noticias. En un ratito ya retornamos con más ida y vuelta.
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1: Producimos este Ida y Vuelta, la repasamos, la realizamos todos juntos en la radio y así nos acompañamos en el día viernes. Claro, de a poco nos metemos en el fin de semana, de a poco nos metemos en el día 9, en el día 10 de mayo y sobre esto también, por supuesto, poder acompañarnos y recorrer esta jornada. Se vienen desafíos para el presidente. Lo cierto es que quiere convertir los dólares de la energía en desarrollo para todo el país. Nadie tiene la vaca atada, es un dicho ya popular en nuestro país. Y en el campo es donde más se escucha, ¿no? Y si no, hay que preguntarle a Adorni. Por eso, aunque el presidente Javier Milei insista con que vino para llevar al país al podio de las potencias mundiales, vale preguntarse cómo lo va a hacer, ¿no? El gobierno asegura que Vaca Muerta es la locomotora de este tren que nos trasladará al desarrollo. Es cierto, las proyecciones en producción y exportación en oil y gas también son monumentales. Pero ¿todos tenemos ticket para subirnos a ese tren? Es la pregunta. ¿Hay lugares para los 11 millones del conurbano, por ejemplo, allá donde viven en Buenos Aires? Y la más importante, ¿es un viaje hacia Australia o hacia Angola? Bueno, esta semana, durante su participación en la Bilateral Energy Summit en Houston, el presidente de YPF, Horacio Marín, afirmó que no hay lugar en el mundo donde se vaya a invertir tanto como en Vaca Muerta y proyectó inversiones por 130 millones de dólares para los próximos años. Repito además que este año Argentina llegará al millón de barriles de petróleo diario y para el 2031 alcanzará los 30 mil millones de dólares anuales en exportaciones. Ese monto es justamente el aporte del sector agropecuario al total de exportaciones del año pasado. En su informe del 4 de mayo, la consultora Empiria, liderada por el ex ministro Hernán Lacunza, destacaba que en 2025 las exportaciones totales de Argentina habían aumentado 9%, llegando a los 87 mil millones de dólares. De este total, 30 mil millones los aportó el campo, 23 mil millones la industria, 22 mil millones la producción o los productos primarios y 11 mil millones combustibles y energía. Por eso Marín considera que Vaca Muerta será para la economía argentina una segunda turbina de generación de divisas con un impacto equivalente o superior a lo del sector agropecuario. Algo parecido está pasando en San Juan, donde de a poco las minas se están empezando también a escarbar, a buscar, y por eso también la suerte de potencialidad que tiene no solamente allí Neuquén, sino también la provincia de San Juan y toda la cordillera de los Andes. Esa que desde el lado chileno, por ejemplo, se conocen a más de un centenar de distintas excavaciones, distintos lugares donde se encuentran perforando la montaña para buscar nada más y nada menos que los beneficios que trae los recursos naturales, y en Argentina recién llevan tres. Bueno, volviendo a Vaca Muerta, podemos empezar a buscar comparativos, como decíamos, entre Australia, que encaró en la década del 70 un proceso de reconfiguración estructural que se consolidó con las reformas de Whiting en los 80, o también Angola, ese caso testigo de otro extremo, recursos abundantes, instituciones débiles, captura de la renta por etiles, volatilidad política y escasa transformación productiva de ingreso energético. Lo cierto es que la República Argentina puede estar parada en cualquiera de las dos lecturas y sobre esto y lo que el propio presidente de la Nación, Javier Milei, está teniendo esta situación de poder convertir en dólares a la energía, que sea el desarrollo de todo el país, podría ser también tranquilamente la expropiación de los recursos naturales de privados de otras partes. ¿Australia o Angola sería la pregunta? Jornada de día viernes que repasamos en la radio. Jacobiti afirmó que el gobierno no giró el presupuesto para los hospitales universitarios y dijo que hay operaciones en riesgo. Así lo hizo saber el vicerrector de la Universidad de Buenos Aires, Emiliano Jacobiti. Aseguró en la jornada de viernes que el gobierno nacional no transfirió un solo peso de los 80 mil millones de pesos asignados en el presupuesto para los hospitales universitarios en lo que va del 2026. Bueno, convocó a la sociedad a movilizarse en la marcha federal universitaria prevista para el próximo martes. Esto va a ser el 12 de mayo y donde va a tener su epicentro en la Plaza de Mayo. Consultado justamente sobre lo que en definitiva tiene que ver con esta situación, Jacobiti afirmó que cuando un ciudadano obtiene una ley y el gobierno no la cumple, el camino lleva a la justicia. Y allí el gobierno recusa a cualquier juez que haya dado clases en la UBA. Convengamos que llegó a recursar a los jueces por la clase de la UBA. Con ese concepto, nadie podría ser juez en esta causa. Fue lo que planteó, con relación al reclamo principal que el Poder Ejecutivo cumpla la Ley de Financiamiento Universitario, aprobada en el Congreso Nacional en octubre del año pasado y luego ratificada justamente por la justicia. De manera puntual, uno de los ejes centrales que tiene que ver justamente sobre esta situación, hay que hablar sobre la movilización, que es la aplicación de la Ley de Financiamiento Universitario, la Ley 27.795, cuya vigencia fue ratificada a fines de marzo por la Sala Tercera. Bueno, siguen esperando entonces de los hospitales universitarios el presupuesto que ya fue aprobado, el presupuesto que no llegó y donde además el vicerrector de la UBA convoca esta marcha federal el próximo martes a Plaza de Mayo y dijo, se está rompiendo la única herramienta de movilidad social del país que tiene que ver con la educación y que tiene que ver también, por supuesto, con los hospitales universitarios. Jacobiti fue contundente cuando dijo, hay muchas operaciones que a la fecha de hoy están en riesgo. Repasamos esta jornada y transitamos el día de hoy. Estamos en el viernes, estamos en este día 8 de mayo. Nos vamos a ir ya nomás a hacer una síntesis de noticias.

0: La mora subió en marzo por 17 meses consecutivos. Hay un gráfico que muestra cuánto se complicó el crédito. El sector privado enfrenta nuevos desafíos para refinanciar deudas en problemas en un escenario donde la economía mantiene el crecimiento, pero le cuesta derramar a amplios sectores de la sociedad. Actuó con saña. Así fue la revelación de la autopsia a la mujer asesinada por defender a su hija de un abusador en Los Polvorines. Se trata del crimen de Yolanda Raquel Cáceres, de 52 años, ocurrido el jueves a la madrugada. El acusado es un vecino identificado como Esteban Lorenzo Amarilla, de 26 años, quien permanece prófugo. Caso Odebrecht, la Cámara Federal dispuso el sobreseimiento de dos exfuncionarios con prescripción. Determinó que los plazos para juzgar a los implicados ya estaban vencidos. De a quedar firme esta decisión, podría derivarse en el cierre de todos estos tramos de causa. La jueza Capuchetti había llamado a indagatoria para octubre a todos los imputados. Otesur Los Sauces, el Tribunal Oral Federal número 5, fijó fecha para la audiencia preliminar de un nuevo juicio contra Cristina Kirchner. La convocatoria permitirá que todas las partes revisen la validez de las pruebas acumuladas y definan la lista de testigos, en el paso previo para pactar el día del inicio del debate oral. Le dieron la domiciliaria al abogado del caso Loan, que había sido detenido por la desaparición de otro nene, José Fernández Codazzi, vinculado al caso Loan y recientemente acusado de encubrir la fuga de un hombre con su hijo tras un intento de homicidio, recibió este beneficio. Parte médico de Máximo Kirchner tras ser sometido a una intervención quirúrgica programada. El hospital italiano de La Plata dio detalles del estado de salud del legislador, quien por la mañana había comentado que iba a ser operado, pero no había especificado cuál era el cuadro clínico. Se encuentra en buen estado de salud y permanece internado para ser sometido a controles. La Unión Europea festejó el Día de Europa, puso en valor el pacto con el Mercosur y anunció una inversión de 1.400 millones de euros para la región. La ceremonia, que se realizó anoche en la sede de la Bolsa de Cereales, congregó a diplomáticos, empresarios y dirigentes de todas las fuerzas políticas. La primera plana del gobierno nacional estuvo ausente, sí asistió la senadora Patricia Bullrich. España se preparan para la llegada del crucero con antivirus a Canarias. Más de 140 pasajeros y tripulantes del crucero MV Ondius llegará a Tenerife. Autoridades sanitarias planean evacuaciones controladas para garantizar la salud pública. Repasamos en la radiosíntesis de noticias.
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0: Y hacemos una pausa ahora. Vamos a disfrutar algo de música y en un ratito ya seguimos con más noticias.

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1: Pausa, solo pausa, ni de vuelta en un ratito.
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1: Bueno, estamos en viernes, estamos cerrando la semana y estamos acompañándonos desde la radio, como siempre, con este ida y vuelta, con esta posibilidad que tenemos todos de pasar un buen momento, de charlar, de acompañarte y de que nos acompañes también sintonizando la radio

en todos los lugares donde estamos en esta jornada. Bueno, fue noticia hoy lo que sucedió con Máximo Kirchner, que fue sometido a una cirugía programada que había postergado durante semanas, según anunció el mismo a través de su red social. Según se informó, se trata de un procedimiento programado que no compromete así a su salud. Lo cierto es que el Hospital Italiano del Plata dio detalles del cuadro clínico a través de un breve parte médico que se conoció pasada la hora 13:15 en el día de hoy, y el modo programado fue intervenido quirúrgicamente Máximo Carlos Kirchner por cuadro de cistoadenoma parotoideo bilateral. Se encuentra en posoperatorio inmediato con buena evolución, quedando internado para controles y seguimiento. Se trata de un tumor benigno que afecta las glándulas salivales. Esto es lo que sucedió justamente en la jornada del día de hoy y está siendo controlado Máximo Kirchner. Viernes, nos vamos a ir a repasar información de las provincias. Vamos a ir hasta Bariloche porque la primera nevada del año llega con un frío el fin de semana que se va a sentir, me parece que en todos lados. Lo cierto es que está programado para San Carlos de Bariloche, sino también para distintos lugares, ¿no? Al frío. Y la nevada llega allí. Ante esta inusual situación, algunos turistas sorprendieron, se encuentran transitando la ciudad. Comenzó con leve nevisca y pronto tomó forma, cubriendo el centro cívico. Con ello se empieza a palpitar la expectativa de una buena temporada turística cuando todavía estamos en otoño y se preparan para lo que será la temporada 2026 de las vacaciones de invierno. En general, las nevadas de esta época suelen concentrarse en zonas altas, pero esta vez también se observa acumulación justamente en algunos de los barrios. El clima actual ofrece una combinación de lluvia y nieve y se espera que las nevadas continúen durante el viernes, dejando un fin de semana despejado pero muy frío. Y no nos vamos de Bariloche, nos vamos a quedar en Bariloche porque han lanzado una campaña para que 350 chicos aprendan a nadar en la ciudad. La Fundación Gente Nueva lanzó en esta localidad la campaña Saber Nadar, una iniciativa solidaria que busca que 350 bebés, niños y adolescentes del barrio vulnerables puedan acceder a clases de natación y actividades acuáticas de manera gratuita. El proyecto apunta no solo al aprendizaje deportivo y recreativo, sino también a la seguridad en el agua, en una ciudad rodeada de lagos y ríos, donde muchas familias no pueden afrontar el costo de las clases particulares. Poder acceder al disfrute que implica nadar en los lagos y en los ríos de la ciudad es un derecho muy importante, fue lo que dijo Federico Ingaramo. Nos vamos hasta Chaco. Condenaron por lavado de activos grabado al heredero del clan Sena en la provincia. El dirigente piquetero Ramón Tito López, referente del movimiento de 17 de julio en Chaco y heredero político de Mereciano Sena, fue condenado a 10 años de prisión por el delito de lavado de activos agravado por el número de personas involucradas y por habitualidad. La sentencia fue dictada por el Tribunal Oral Federal de Resistencia, integrado por Enrique Bosch, Juan Manuel Iglesias y Osvaldo Alberto Facciano, tras un juicio oral que se extendió durante meses. Además de López, fueron condenados su pareja, Beatriz Romero, y sus hijos David López, Walter López y Daniel López, quienes recibieron penas de 9 años de prisión. Todos fueron inhabilitados de manera perpetua para ejercer cargos públicos. Durante el proceso judicial, la Fiscalía, encabezada por Federico Carniel, sostuvo que López se enriqueció mediante la explotación de propiedades cedidas por el Estado y el desvío de fondos públicos hacia cuentas y bienes personales. Según la acusación, el monto total defraudado alcanza a los 167.969 millones de pesos, de los cuales más del 95% corresponden a perjuicios contra el Instituto de Agricultura Familiar y Economía Popular en la provincia del Chaco.

0: Avanzamos con más noticias regionales en la radio. Vamos hasta San Luis porque el gobernador de la provincia descarta por ahora un bono para los estatales. Claudio Poggi, ¿no?, descartó por el momento la entrega de bonos para empleados estatales de la provincia tras el anuncio correspondiente para los empleados municipales de San Luis y Villa Mercedes. El bono para los trabajadores municipales comenzará a pagarse a partir del 15 de este mes. Al respecto, Poggi indicó, vamos a analizar cómo evolucionó el mes de mayo en cuanto a los ingresos fiscales. El mandatario precisó que entre el 15 y el 20 de mayo se tomaron la decisión sobre posibles medidas adicionales. Veremos si tomamos algunas decisiones, fue lo que dijo el propio gobernador puntano, lo que dijo el propio Claudio Poggi. Bueno, aclaró que analizan los ingresos fiscales a mes de mayo para decidir futuras medidas. Señoras y señores, recorremos esta jornada y transitamos esta edición. Recorremos y nos acompañamos, por supuesto, en este día. Estamos en el 8 de mayo, estamos a la vera ya prácticamente el fin de semana. Vamos a estar hablando de los partidos que arrancan mañana por la Superliga. Vamos a estar repasando, por supuesto, los partidos que arrancan con el Clásico Cordobés en lo que será la definición del torneo local. Qué cosa lo de River ayer, ¿eh? Qué bárbaro en la Copa Sudamericana. Terminó ganando con lo justo en un épico cierre. Ya había arrancado con el penal atajado al colombiano Juanfer Quintero y terminó errando el penal, o sea, lo terminaron atajando, como decimos. Y esa fue también, además, no solamente el corolario de lo que iba a ser el cierre ante Carabobo de visitante en Venezuela. Terminó ganando River 2-1. Señoras, señores, ya hablamos del deporte en un ratito nada más. Quédate con nosotros que estamos recorriendo esta jornada y estamos transitando todos juntos. Nos quedamos aquí hasta la finalización de esta hora. Bueno, y antes de irnos a las noticias que siguen, las regionales, las locales y por supuesto todo lo que nos queda para este día, tenemos que hablar acerca de estos 400 kilos de monedas que se sacaron de las cataratas de Iguazú. Reciente operativo limpieza en las cataratas resultó en la recuperación de 383 kilos de monedas de diferentes nacionalidades. La acción se llevó a cabo el día 15 de abril, hace un tiempo, del lado brasileño del parque en un sector de pasarelas hacia la Garganta del Diablo. La periodista Norma De Becchi explicó que este tipo de limpieza no es inédito, pero la cantidad de monedas recuperadas en esta ocasión supera la expectativa. La acción se realizó con un grupo de 30 personas y se aprovechó la baja del caudal del río y en ese momento era de solo 400 metros cúbicos por segundo. Bueno, no se dieron a conocer la cantidad exacta de monedas, pero sí el peso total. ¿A cuánto asciende? 383 kilogramos. En años anteriores se habían realizado limpiezas similares. En 2023 se retiraron 198 kilos, las cuales fueron donadas a la institución de caridad. En 2019, del lado argentino, la operación recuperó 90 kilos de monedas, también destinada a obras sociales. Bueno, ahora casi 400 kilos de moneda y de todo. Me diga, sí, de Brasil, por supuesto, centavos de real, pesos reales, de pesos argentinos. ¿Habrá alguna de dólar, alguna de euro, de peso paraguayo? Y cada una de las distintas monedas que visitan las cataratas, que son uno de los lugares más visitados a nivel global, ¿no? Señoras, señores, avanzamos con más en esta jornada. Así estamos en este de vuelta repasando todos el día viernes. Se viene el fin de semana, ya venimos con más noticias.
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0: Señoras, señores, ahora música en la radio. Ya venimos con más noticias. Simplemente quédate, esto es Ida y Vuelta.

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1: Y ahora pausa, en un ratito nos seguimos informando en esta ida y vuelta.
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1: Señoras y señores, cuando llega el fin de semana, llega la posibilidad de hacer cosas que a lo mejor en la semana no pudimos hacer. Pero otras veces también traen las posibilidades, nada más y nada menos, que de poder disfrutar del buen fútbol. ¿Y el buen fútbol comenzará mañana? ¿Tendremos buen fútbol? Pregunto. A las 4:30 de la tarde en el Estadio Mario Alberto Kempes, Talleres Belgrano. El que gana pasa, el que no se queda con las ganas. Pero mañana finalmente dejan de empatar los dos equipos cordobeses, que hace cuántos clásicos que vienen empatando, ¿no? Boca Juniors, mañana a la hora de 19, recibe Huracán, se prepara con todo el Ceneice para avanzar en los dos frentes que tiene, el torneo local y también la Copa Libertadores, que después de perder en la última fecha, ha quedado allí, no comprometido, porque prácticamente tiene la misma sumatoria, hoy por diferencia queda afuera, pero depende de sí mismo también el Ceneice. Independiente Rivadavia, mañana también a la hora 21:30 ante Unión, no, el equipo sensación que es Independiente Rivadavia. Argentinos Juniors, mañana a la hora 21:30 ante Lanús. Estos son los cuatro partidos para el sábado. Para el domingo, Rosario Central recibe Independiente a la hora 15. Estudiantes hará lo propio ante Racing a la hora 17. A la hora 19, River Plate recibe a San Lorenzo. Cuidó el equipo titular, el Chacho Caudet, lo prepara para el día de mañana, día domingo. Y cierra Vélez Gimnasia en el Fortín, en el José Malfitani, allí ante Gimnasia y Esgrima de la Plata a la hora 21:30. Los partidos por los octavos de final del fútbol grande en la República Argentina. Bueno, habló Lionel Scaloni antes del Mundial. Dijo, hay que ilusionarse, pero por delante nuestro hay otros favoritos que llegan mejor. No te lo voy a contar, sino que esto fue lo que dijo Lionel Messi.
5: La verdad que llega bien, si bien hoy hay muchos chicos los cuales están pasando por lesión o por falta de ritmo, por una u otra cosa. La verdad es que cuando el grupo está junto quedó demostrado que es un grupo el cual compite y el cual quiere siempre ganar y deja todo y hace lo posible para intentar los objetivos, pero bueno, es un mundial. Sabemos que el mundial siempre es complicado por las selecciones que hay. Sí, hay que ilusionarse como se ilusiona siempre el argentino cada vez que hay una competición oficial, sea Copa América, Mundial, pero saber que por delante nuestro creo que hay otros favoritos que llegan mejor como a nivel de grupo, de selección, y que esta Argentina siempre va a ir a competir y a dar el máximo como lo hizo desde que está este grupo junto. Yo creo que hoy por hoy Francia está muy bien otra vez, que tiene muchísimos jugadores de un gran nivel. Creo que España, Brasil, si bien hace un tiempito no está en su mejor momento, creo que Brasil siempre es candidato y tiene los jugadores como para poder pelear en todas las competiciones oficiales. Y después un poco, siempre decimos la misma, ¿no? Alemania, Inglaterra, la grande potencia, ¿no? Después siempre es Portugal. Portugal creo que tiene una selección muy, muy competitiva y muy buena también.
1: En otra parte de la entrevista también habló acerca de la posibilidad de retirarse. En realidad no habló de retirarse, dijo: voy a jugar hasta donde dé. Soy competitivo, me gusta competir. Y estas fueron las palabras de Lionel Messi palpitando lo que va a ser en poco más de 30 días la Copa del Mundo. Bueno, hablando de la Copa del Mundo, te lo anticipábamos, la FIFA decretó la amnistía para Nicolás Otamendi y podrá estar presente en el debut de Argentina en el próximo Mundial. Bueno, al menos el defensor argentino había recibido una expulsión en el último partido de eliminatoria sudamericana frente a Ecuador. Tras gestiones formales realizadas por el presidente de la AFA, Claudio Tapia, ante Buró de la FIFA, se avaló su presencia en el debut. El Consejo de la FIFA explicó que la modificación tuvo lugar en la reunión de los presidentes de las confederaciones, en la que se replanteó la situación de los casos mencionados con un enfoque justo y equitativo. En ese contexto, puntualizó que garantizar que las federaciones, miembros, participantes compitan con la mejor selección posible al tiempo de preservar la integridad disciplinaria resulta fundamental para mantener la calidad, la equidad y el atractivo justamente internacional de la competencia. La modificación en la norma, a fin de introducir una mayor proporcionalidad y equidad en el marco disciplinario, en el documento oficial se incluyeron 5 consideraciones para argumentar la decisión: la situación en la que se produjo las expulsiones, el intervalo del tiempo que pasó antes del Mundial y los partidos que ya se disputaron, qué jugadores importantes y pierden partidos decisivos por acciones que no justifican un castigo tan severo, la posibilidad de que el futbolista no sea convocado por el entrenador al tener el conocimiento de que tiene una suspensión y las consecuencias de la sanción. Bueno, esto fue el documento presentado hoy por la FIFA. Puede jugar Otamendi. Hablando de jugar Otamendi, ¿llega River? Se habló esta semana, ¿no? ¿De eso? Bueno, los que van a tener que poner un poquito de dinero, poquito porque me parece que lo ganan, ¿no? Profesionalmente y bien merecido lo tienen. Hablamos de los jugadores del Real Madrid porque le impuso la Casa Blanca a los jugadores una multa de 500.000 euros a cada uno, ¿eh? A Valverde y a Tchouaméni. Sí, el club español dispuso una dura medida económica con los futbolistas, quienes se disculparon ante todo el plantel. ¿Te acordás la pelea que hubo en el entrenamiento? Fue en la semana que terminó hospitalizando al uruguayo. El Real Madrid decidió una durísima sanción económica para ambos, que fue dada a conocer el día de hoy con un comunicado. El Real Madrid ha resuelto imponer una sanción económica de 500.000 euros a cada jugador, expresó el club en un mensaje publicado en sus redes sociales y página oficial. El club español aseguró que los jugadores se pidieron perdón y se